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0: 8.
1: Dale, vamos, vámonos, venga.
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0: Bueno, claro, después de este tema vamos a ir a por el top 9. Ya llevamos semanas poniendo el álbum de Quevedo. No sé si has visto el vídeo por ahí que ha hecho con unos argentinos, creo, haciendo cumbia.
1: Unos chavalines, ¿no? Jóvenes, sí, sí, lo he visto.
2: Me iba a esperar, pero ya acabé de sacar el tema de Quevedo, ¿vale? ¿Habéis visto lo que saca esta noche?
0: Sí, con Petazeta.
1: Ah, con Petazeta, sí. Hostia.
2: Esta noche a las 12.
3: Yo tengo entrada.
0: ¿Cómo? Para Quevedo.
1: Ah.
3: 2027, ¿eh?
1: ¿Qué fecha al final?
3: Junio, la segunda.
1: Ah, bueno, cae en viernes, ¿no?
3: Sí. Sí.
1: Sí. Ya ves. Tiene buena pinta, ¿eh?
3: Ha sacado 8 fechas, ¿eh? Sí, en Barcelona, sí,
1: y Madrid,
3: y
1: vale.
3: Madrid también.
1: La funcionó genial. De hecho, una compañera del trabajo se la compró también la segunda fecha y fueron abriendo fechas conforme la gente estaba en la cola, ¿sabes? No sé cómo lo han hecho, porque si no llegan ahí bien, no sé qué hacen con las 8 fechas, se la van a comer.
3: Ya, lo que no entiendo es cómo tú palabreas con el Palau Sant Jordi, mínimo 8 fechas, ponle 5, y no te planteas un Lluís Companys directamente.
0: Para no pillarte el odeo,
3: pero...
0: Porque no es lo mismo montar las cosas que montan en el Lluís que en el Palau.
1: Ya, yo creo que es por eso.
0: Es mucho más accesible, todo más fácil de montar, está todo más preparado para montar cosas. Allí tienes que tirar, que si de las torres estas grandes, no sé, supongo que poner el escenario en medio para no ya.
1: Dicen que
0: aunque Quevedo ya lo hizo en el Palau, pero claro, a la hora de colgar cosas de arriba, ¿de dónde las colgas en el, sabes? Es una gira que también lo hace en Madrid, también lo hace en otros lados, y depende del estadio o el recinto que lo haga, hay cosas que se tienen que traer los trailers y no pueden ponerlas.
1: Y luego, porque lo que me han hablado, bueno, han hablado muchos artistas, que le gusta más el Palau que el estadio, porque el estadio es muy grande y se pierde un poco como el trato a la gente. Entonces, el estadio ve gente, no ves a tu público, ¿sabes? Y luego igual por pasta incluso sale más o menos ganando, incluso.
0: Sí, yo creo que sí.
3: Hombre, ten en cuenta que estás montando una vez una cosa por la que vas a recibir dinero 8 noches. En vez de montarlo... ¿Y qué dice? ¿Qué haces? ¿Un Lluís Companys? ¿Dos como mucho? ¿Para 2 noches?
1: Claro. Y igual la producción es carísima. Llevar todos los trailers, no sé qué. Hace 8, lo deja todo montado en el Palau. Y ya está. Si es una detrás de otra.
0: Sí.
1: Está bien.
0: Pues bueno, hablando de Quevedo, vamos a poner uno de sus últimos temas del álbum, el Biphone. Este se llama Juca y Calor, y donde entra Carlos.
1: En el top 9.

0: ¿Habías escuchado esta canción?
1: Sí, de hecho la pusimos la semana pasada que estuvimos aquí.
2: Está muy guapa.
1: O sea, está guapísima, tío.
2: La entrada del clan es una puta locura, ¿eh?
1: Buah, y la base brutal, ¿eh? Está súper guapa.
2: Está muy chula. Mira que a mí la yo un mico ni fu ni fa, ¿eh? No me encaja.
1: Pero lo hace bien aquí, ¿eh? No sobra, chaval.
0: Vamos a ir a por un artista un poco alternativo.
1: Bueno,
2: no, miedo,
0: a ver. Miedo, a la Carla no le gusta mucho.
1: ¿Quién es?
2: Mira, como sea lo que has puesto en el coche, te lo juro que me piro.
1: Es un pollo.
0: Y al 891.
1: Buah, ese no conoce ni...
0: A la mujer le encanta.
1: ¿Sí?
0: O podemos poner un John Pollón.
1: No, a ver, pon este. No lo he escuchado. Sí, no lo he escuchado.
0: Es que es puro poesía, ¿eh? O sea...
1: Que Río Greca, algo así, ¿no?
0: Es de base.
1: Polo y después nos metemos en las secciones que tenemos cada cosa.
0: Ok.
1: ¿Cómo se llama?
0: Wow.

0: puesto esta canción porque le gusta mucho a Carla.
1: Es raro, tío, todo esto. La voz de,
0: la poesía es un poco rara.
1: La voz de Benny Jr. de Hospitales, con la base esta tecno.
0: ¿De qué es este género?
1: Qué sé, tío. Parece como de risa.
2: Parece un Ride Yourself. No,
0: el instrumento ese de pequeño que te daban ahí.
1: Sí, es ¿Sabes que el piano sí que hay que hablar a la gente con la boca y toca el piano? Porque das punk.
0: Sí, tiene un nombre. No sé, la Rosalía lo utiliza, ¿eh?
1: No sé, pero la canción. ¿Y este tío cómo ha dado el amurre con este tío?
0: No, lo encontré yo, pero el amurre le mola.
1: Ya es. Joder.
0: Y al Nordin.
1: ¿Y al Nordin también?
0: No, al Nordin no. Hacemos una cosa. Antes de entrar con Carla, vamos a poner una canción más así también de este rollo.
1: Sí, no, ya.
2: Escúchame, tío.
0: ¿Qué te pasa?
2: Es real.
0: Vamos a poner Pollón.
1: Hostia.
0: El John Pollón.
1: Eso me lo enseñó tu hermana, tío. Me quedé flipando.
0: Sí, esta me lo enseñó mi hermano, la verdad.
1: Y digo, pero, Mario, escucha, yo veía el John Pollón. Y luego se ha hecho famoso el tío,
0: sí,
1: ¿verdad?
0: Sí, sí, un poquillo, sí.
1: Sí, sí.
3: Venga, pues. Hombre, como que tiene fecha en el Palau.
1: ¿Sí o qué?
3: John Pollón.
1: Sí, ¿en el pequeño?
0: En el pequeño será, pero da igual, bueno, pero da ya igual. Bastante.
3: No
0: ya
3: sé, ves. Pero...
0: Que no lo hace ni el Benny, mira, ¿sabes?
3: Espérate, te lo digo ahora mismo, ¿eh? ¿Cuándo es?
0: No, espérate, ponemos la canción y luego la monté.
1: Venga.
0: Pero dedicamos este vehículo longo a mi mujer que está en Bali.
1: Vehículo longo.

0: Bueno, pues según lo previsto, después de esta canción íbamos a entrar con Carla y entramos con este tema.
1: Me parece que la semana pasada, no la otra, creo que dije que iba a salir. Pues ya ha salido. Es un temazo, ¿eh? No sé si lo habéis escuchado.
0: Yo sí.
1: Es

0: Y el Ryan Castro. El Ryan Castro ha dado por, por esto a tope, sí. Y a tope, ¿eh?
1: Sí, sí.
0: Sí, sí, pero le pega. O sea, no sé por qué, pero no
1: le pega. La Baquial sí que le pega un montón esto. No,
0: es que la Baquial siempre ha sido de este estilo.
1: Es que la Baquial...
0: O sea, que se descantilla a veces.
1: Se descantilla con sus cosas.
0: Va, pero...
1: Luego cuando vuelve a sus orígenes, le gusta.
0: Sí, sí. No cabe duda.
1: Esta semana han tirado mucha música nueva, no sé si tienes por ahí para hablar, pero sí, ¡buah! Sí. Tela, tela.
0: Pues esta se ha hecho muy viral en TikTok. Bueno, pero también porque le han metido una publi que lo flipas. A mí solo me salían vídeos del Ryan Castro de todo el mundo con la canción de fondo. Ya sale, ya sale. Le han metido una publi que flipas. Vamos a seguir con una cosa que va... Bueno, yo por lo menos, no sé vosotros. Vamos a ver en directo. Y es que el De La Fuente ha sacado un álbum que se llama Brigado. No sé si lo dijisteis la semana pasada ya, pero...
1: No, no lo comentamos, no.
0: Colaboraciones nulas. Bueno, hay aquí tres, ¿no? Que es... Nadie sabe, un productor o algo, ¿no? No, porque no, que yo sepa, no...
1: Busca alguna, a ver, Iván, del disco nuevo.
0: Pon la de... Caravaggio.
1: Esa está guapa.
0: Está guapa.
1: Esa está guapa. Es el single del disco y está bien.
0: Está guay.

0: que por cierto estará aquí también en Barcelona el día 25 de julio de uh-huh. aquí.
1: Ahí estaremos para verlo.
0: ¿Sí? Sí. Vas a... Ah, sí. Pues seguramente nos veamos allí.
1: La verdad que está bien.
0: La verdad. ¿No vamos a ir o no vamos a ir?
2: Sí, sí.
0: Sí, vamos a ir para allá. A ver si... Bueno, no creo que lo cambie mucho este año.
1: Vamos a hablar... Yo iba a decir algo de Share también, ya que estamos.
0: Sí.
1: Bueno, ya dijimos que habían cambiado al Davy por el J.C. Reyes.
2: Hostia, perdón.
1: Y ahora...
2: Un querido tuyo.
1: Han cambiado... Sí, pero... O sea, me gusta mucho ese cantante, pero lo mismo de siempre. No es un cantante para un festival. Han cambiado al Jan Block, que... Bueno, a ver, está muy bien y me hace ilusión verlo porque no lo había visto y tiene canciones más moviditas. Y han metido al Roa. El Roa en un festival no es un cantante de festival. Es muy lento.
0: Qué bajona.
1: Es cantante de discoteca, de cuando fui a La Dourada, pues es el mood ahí, tal, del rollo, luces rojas, chill, tal, vale. Pero en un festival no tiene sentido el Roa en un festival. Yo supongo que han intentado meter a alguien de la línea, porque
0: sí.
1: Jan Block, Roa, pues van de la mano. Pero sinceramente, pero es que el Jan Block ha cancelado toda la gira, ¿eh? O sea,
0: pero este ¿qué le ha pasado? No sé qué ha pasado.
1: Pusieron que era por problemas de salud.
0: Pero o sea, tiene que tener un cáncer, tío, para que
1: no
0: le pase.
1: No sé, pero
0: eso.
1: Toda la gira, ¿eh? Toda
0: joder,
1: la gira.
0: No hay pasta ahí, peña, ya. Buah,
1: no sé,
0: ahí.
1: No sé cómo se soluciona eso. Si tú ya firmas un contrato.
0: No, yo creo que se recupera otra vez el dinero y ese no lo reinvierte en otro artista. Pues pero bueno, que imagínate el manager y toda esta gente. Porque igual el año que viene no está igual de pegado que ahora.
1: Ya. Bueno, a ver, el Jan Block tampoco está tan pegado ahora, ¿eh? Tuvo un boom, ahora ya pues está ahí montado, pero...
0: Pues imagínate el año que viene, baja un poco y no lo contratan a ningún lado.
2: Peor aún.
0: Peor aún, ¿sabes? Lo veo en mi disco cantando. Vaya tela.
1: Vamos a seguir con otro álbum que también veremos en el Share. Y esto sí que es un pedazo de álbum. Llevo en bucle con este álbum no sé cuántos días, ¿vale? Es el de RVFV que se llama Éxitos España.
0: Qué bueno.
1: Es muy bueno este álbum.
0: La semana pasada estuvimos montando yo solos y dijimos, va, los últimos 10 minutos ponemos cosas nuevas de novedades de viernes. Le clicamos, hostia, el disco de RVFV. Y empezamos a escuchar,
1: Es una pasada. Se ha dado el lujazo de poner al álbum Éxitos España. O sea, él mismo, solito,
0: Qué cabrón.
1: Mira, yo voy a deciros un top de mis canciones favoritas. La mejor para mí. Vais a decir corrupta.
2: No.
1: Yo voy a decir Mujer Mala, que es la que tiene el fondo de la INA.
2: Vale.
1: O la de Mujer Mala. ¿Sabéis quién es la INA?
0: La INA.
1: Hermano, es nuestra infancia esa chica.
0: La INA.
1: Mira, escucha la base de la canción.
2: Es tu infancia.
1: Que no, que... tío.
2: De la RFU, bueno.
1: Necesito más.
0: Vale. Ah,
1: esa
0: sí,
1: tía.
2: Vale.
1: La canción, el fondo...
0: El santo. De la INA.
1: Hasta todo, vale, todo sí, esto, sí. Yo me he mirado los créditos y no le ha dado ninguna mención y es su base, ¿eh? No sé hasta qué punto eso es legal. Es igual.
0: La de Sunny Satchan.
1: No sé cuál es, pero es de la INA. O sea, no hay duda, vaya. ¿Cuál ibais a decir? La salsa del tiburón. Es muy top.
0: La salsa del tiburón,
1: es
0: esa culo. Nos flipó,
1: Es muy top.
0: La primera canción, ¿qué canción ponemos montar? No sé qué. A ver, esta de la salsa del tiburón.
1: Está muy
0: buena. Ponle, Iván, la salsa del tiburón es tope de guapa,
2: Muy buena.
0: Está guapísima.
2: Yo por ahí me flipo.
0: Cuando rompe el pavor rápido.
1: Es como muy diferente. Para el RVFV.
0: Muy original, tío.
3: Yo que pensaba que esto no iba a ser.
4: Desde el principio.
1: Cuando rompe, sí. Es una locura, ¿eh? Los

Hay otra de este álbum que también está muy chula, no sé, la de Corrupta. Uh-huh. Es sí, muy de discoteca, sí, esta canción, está guapa. Las otras son más lentas, pero estas están muy guapas.

0: Está muy guapo el disco. Música nueva el jueves pasado, semana de mucha música, en verdad. ¿Y alguna más así nueva por ahí que tengas ahí apuntado?
1: Ay, hay una que me gusta mucho. No sé cuándo salió, no sé si habéis puesto ya la de Bling Bling.
2: Ah, sí, de Lobby.
1: Está muy guapa esa canción, es adictiva.
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1: Está guapa. Están ahí todos los cubanos metidos.
2: Muy buena.
1: Está el... A ver.
0: Es un reparto, ¿no? Supongo.
1: Bueno, sí. No, bueno. Está el Dani Ome, el Kevin Cito, todo hermano, todos ya, los cubanos bien. Estos que están ahora en todas las canciones, pues esos.
0: La verdad, están metidos los cubanos estos, madre mía. Esta.
3: Un traquillao más tarde.
1: Un poco más tarde. Pero si chingamos, mami, tiene que sonar.

0: Bueno, y si te parece, vamos a hablar de lo que pasó este martes por la noche.
1: Dale, dale, papaya.
2: ¿Te puedo tirar una novedad?
0: Estuvimos aquí los cuatro.
2: Última,
0: sí,
2: última novedad.
3: Sí. Tíratela.
2: Bizarrap My Tower.
0: Ah, hostia, es verdad.
3: O sea, pues no lo he visto.
2: ¿No lo habéis escuchado?
1: No. Sí, yo la tenía aquí ya para ponerla yo. Está, ha sacado una más comercial y otra más trap.
2: Pero ¿sabes cuál es la trap? ¿Tú te acuerdas que se anunció hace 4 años?
1: Sí,
2: pues
1: sí.
2: Es esa, en teoría.
3: Pero My Tower aún no tenía ninguna sesión con Bizarrap.
1: Tienen como 5 o 6, pero no habían sacado.
0: Ya ves.
3: Onda.
1: Ninguna de las dos son temazos, pero están bien.
2: A ver, la comercial es...
0: Comercial.
2: Bizarrap. Sí. O sea, literal.
1: Pero no es un himno Río Quevedo.
0: No, no sé si que va, que va, que va.

0: A ver, está guapa, pero han perdido la oportunidad de hacer el tema de verano, porque la fecha es perfecta. Ya han tirado un tema como el de Quevedo hace un par de años y esto hubiera sido totalmente diferente.
1: Y la otra más así. 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Si bajo pa' Miami, siempre tengo que ir al tubi tras la baby a mi. Es más un freestyle, ¿sabes?
0: Y luego la de Shus, que eso hace este tío. Este año, pues lo han explotado por España.
1: Yeah.
0: Madre. No sé si tiene 20, 30 por ahí. No sé.
1: Sí. Juntamos con Montalvo.
2: Sí.
1: O hablamos de lo del martes.
0: Bueno, lo que queráis. Si no,
1: vale.
0: ¿De qué?
1: ¿De martes?
3: ¿Cómo que?
0: Ah, lo del martes, ¿qué tal? ¿Os pareció? Sí, bueno, estuvimos para la gente, pues supongo que la gente de San Luis lo sabrá, pero la gente que está escuchando esto. Hicimos otro set de Urban Star que hacía ya tiempo que no hacíamos. Ya ves. Hacía ya tiempo que no hacíamos, ahora bastantes semanas. A nivel público, eventos privados hemos hecho.
1: Sí. La verdad que estuvo muy bien, a petar. El año pasado ya lo reventamos, este yo creo que hemos superado un poco.
0: Sí. Luego la gente se pasó muy bien.
1: Sí.
0: Tanto la nuestra como la que había en el público. La puesta en escena estaba mejor que el año pasado, mejor sonido, mejor iluminación, con láser y todo.
1: Sí.
0: Más humo.
1: Humo a tope.
0: Humo a tope. Y nada, muy bien. No sé qué os pareció, que vosotros estuvisteis desde fuera viéndolo. Guapo, ¿no?
4: O sea, la verdad, me lo pasé como un niño pequeño. O sea, increíble. Juan, pero bien. Y sí que es verdad que desde abajo, en plan, se veía guapo arriba y todo.
3: No, y se escuchaba muy bien.
4: O sea, no sé.
3: Pasaba muy top. Al aire libre y todo, se escuchaba muy bien.
4: Lo único que nos jodió,
1: la casita.
4: Lo voy a decir.
1: La casita.
0: Bueno, la casita estuvo bien, la verdad. No. Para que fueron.
1: Podría haber estado mejor.
0: Bueno, claro, no puedes subir 25 personas, pero iban subiendo. Al principio estuvo chulo, podíamos brindar todos juntos y tal.
1: La verdad.
0: Pero claro, después ya cuando se cataron que había 20 y pico personas en el escenario, ¿sabes? Dijeron. No dijeron que no. Dijeron ir subiendo de 5 o 6, está poco a poco. Pero que no sea el mogollón de gente, porque si no la gente va a querer subir. Y bueno, la gente fue subiendo, tal. Pero claro, el momento ese principio, que fuimos todos para arriba, que estaban sus chuches, su tequifresa, su vodka. La gente dijo, ya está.
4: Me dice la gente, ¿por qué hay vasos de chupito? Desaparezco, voy al coche, cojo una, aparezco y todos. ¡Uy!
0: Sí, muy top.
3: Y luego, pasó todo como muy rápido.
4: La verdad, demasiado.
0: Fue rápido y de intenso, joder.
4: No, pero muy bien, la verdad.
0: Pua, ¿cómo se pasan los padres? De lo mejor de los niños, pero los padres, tío, son peores que los niños, tío.
4: Yo con el que mal hablaba, de que digo, o sea, mañana no se van a poder mover. O sea, haciendo unos pasos encima.
0: Unos pasos.
4: Y me está bajando hasta el suelo, ¿sabes? El abuelete.
0: Hay un vídeo que me quemando la alba, tío. Que salimos, madre mía. Madre mía, con el bombón virombo.
4: Yo es que no quiero ni ver los vídeos,
0: Plan a flipar, tenemos tú y yo. Él iba con el padre la nueva. El padre la nueva, tío. Hola, colega, tío. Hostia.
3: No sé quién es peor.
0: Madre mía. Vale, padre o la hija.
4: Subió tu padre.
0: Sí,
4: o sea,
0: verdad.
4: No sé en qué momento me giro y me vienen a saludar. Hola.
0: Sí. Subió mi padre, subió toda la gente que había ahí.
4: No, sí.
0: Toda la gente pudo subir, pudo pasárselo bien y ya está. Y luego la gente de la COPE súper contenta, así que hasta el año que viene otro San Juan más. Y barato, que nos sale.
4: Sí.
0: O sea, que no tienes que irte a una discoteca y nada para pasártelo bien.
4: La verdad.
3: Es que San Juan no es un día para irte a una discoteca.
4: Es para hacer algo así, literal.
3: Para estar por tu pueblo con tus amigos y si hay una rave ahí en la COPE, pues eso que te lleva.
0: Una rave en la COPE.
1: Así es, tra.
0: No, y encima, joder, se montan tus colegas y tal. Y puedes subir, y puedes beber, y puedes, ya ves.
4: No, estuvo muy bien, la verdad.
0: Estuvo muy guapo.
1: Yo quería haber puesto esta, tío.
0: Guay,
1: pero es que
0: nos faltó tiempo, tío.
1: Claro, yo no sabía que a la gente le iba a molar tanto así el techno. A lo que pusimos 3 o 4 y la peña saltando, ¿no?
0: Guay, ya ves. Y el tío, el que nos contrató, a partir de las 2:30 ponemos.
1: Es que no me lo dijiste, cabrón.
0: ¿El qué?
1: Eso.
0: ¿Lo de qué?
1: Lo de las 2:30.
0: Anda ya, hombre. Da igual. Ya es tú.
1: Claro, viene todo cabreado, que se lo he dicho 4 veces. Digo, yo no sabía
0: nada.
1: Yo
0: le decía, sí, ponemos.
1: Y yo le decía, espera, un momento. Y le ponía esto, ¿sabes? Música relajada, ¿eh?
0: Yo le dije, tranquilo, que tenemos de Spring Row y Rodeo Santos, bachatita, para que la gente se vaya dispersando. Y no. Y hubo una cosa que ya el pavo se explotó la cabeza. Acabamos con Máquina Time.
1: Sí.
0: Y dijo, ay, tío, ya está, no sé qué. Y empezó la gente otra. Y digo, van, para que te quito el pen, tal. Y dijiste, no, pero un momento. Y pone Pedro, todo volumen.
1: Y el Carlos con el hermano poniendo esto, mira.
2: ¿Eso lo hicimos?
5: No, faltó.
2: Pero es yo bueno, eh.
5: Guau, podemos esto, te lo juro que se calma. Es que hay canciones así que están por ahí, pero claro, no estás pensando. Claro, digo, y aparte, ¿dónde están? Yo voy poniendo lo que me voy encontrando.
0: No llega muy fresco tampoco para pensar. No,
5: yo, me falta un par de copitos de esos de...
0: Madre mía, que lleva mucho mal. Todos, eh. Y me va a ir a faltar la roja baila.
5: Un montón, Tete. Yo también tenía pensado poner esa. Un montón más.
0: Por si te la de palito y pandero. Estuvo guapa, eh.
5: La de Toto de Loca, por ejemplo. No sé, canciones así que dices tú, esta...
0: No sé, ¿qué escuchaste? Palillo y Pandero, a mí me sorprendió, la verdad.
5: Sí, y que después hacer machupes es raro.
0: Y luego hace tecno,
5: la peña le moló, ¿eh?
0: Sí, sí, no sé qué
5: más. Pero esta hay que ponerla, tío. Esta de penúltima, antes de Atlantis. O sea, como escucho esta. Mi compi, el pastis y buen ritmo.
0: Y luego brasileñas también pusimos guapas, ¿eh?
5: Sí, sí, sí.
0: Brazucas de estas guapas. ¿Te ha gustado la Carla? Están guapas,
4: se me hizo hasta corto, ¿eh?
0: Buah, ya ves, ¿eh?
5: Ningún corto, ¿eh?
0: Pero se ha tirado hasta las...
5: Uy, está aquí.
3: Buah.
5: Esta fue buena. Esta le metiste tú, ¿no?
0: Sí, sí, la vi, digo, guay.
5: Yo cuando la escuché ya estaba pensando en montarlo ahí.
4: Yo estaba abajo y subí arriba.
0: Sí, es verdad.

0: Casi me saco el brazo, ¿sabes?
1: Está guapa porque la que tienes descargada tú, la intro, no parece que sea.
2: Claro, es que es
1: una de repente se pone... Y a ver, peña, ¿qué es esto? ¿Qué es esto?
2: Y luego la del barrio, pega un montón, la de orgullo del barrio.
1: Sí.
2: La de somos los barrieros, buah.
1: La de que se seque el malecón también.
2: De verdad.
1: Esa también mola mucho.
2: Ah, sí, sí, sí. Y luego la de, tú viste que le encantó a la gente, la de qué pasó, de dijo que
0: ay,
2: mamá.
0: Sí. Hubo una que la gente pegó un chillo.
1: Esa,
0: ¿no?
1: Esa, sí.
0: ¿Esa?
1: Sí. La de
0: que me quedé flipando.
1: Buah. Es que esa funciona siempre. Sí. Es que esa es como mía. Es, tengo que pinchar, la tengo que poner, te lo juro.
2: Funciona
1: no sé.
2: Muy bien esa canción. Y eso porque
0: sí,
2: funciona.
0: Es de los cojones, ya.
2: Ya, ya, está súper aborrecida, tío. No sé, la gente.
1: No,
2: le...
1: o sea, a mí no me gusta nada, pero es que es poner esto.
2: Sí, sí, sí, sí, sí.
1: Es chillido. Pero lo bueno es que después la canción tiene dos o tres frases que también lo bajas y la peña.

0: Yo te digo una cosa, a ver, no es por ser egocéntrico ni nada, pero yo creo que tal como nos lo pasamos pinchando y lo que transmitimos y eso, si estuviéramos en una discoteca, es que lo haríamos bastante bien. La gente,
1: pero porque no es lo mismo que te pinchen dos chavales jóvenes que tienen mucha fiesta detrás, que saben lo que mola y lo que no mola de fiesta, a que te pinche una Ana Gilbert que ya está al borde de la jubilación, que escucha la Aitana.
0: Claro, es que cambia de mucho. O sea, yo creo que es
2: pero
0: como
2: también
0: si...
2: ten en cuenta que le ponen premisas a los DJs, ¿eh? Lo de las discotecas no les interesa tampoco que ponga locuras, ¿eh?
0: Ya, pero tampoco ponemos locuras, ponemos más o menos cosas normales.
2: Ya, pero le piden... Es que son viejos, bro. Le piden, vale, pon al Quevedo, a la Aitana y al tonto de turno, ¿sabes?
0: No entiendo, pero es que nosotros somos como dos chavales de la pista que de repente se suben a pinchar.
2: Claro. O sea, y que ponemos lo que escucha la gente.
1: Pero, por ejemplo, tú te pones esto que es de madre, ¿vale? Es una canción de madre, pero esto mola. Pero es que luego me pones otro tipo de canciones que es de madre y dices, no, por aquí no paso.
0: Exacto. Buah, y la que puse que petó un montón, la de Low.
2: ¿Cuál?
0: Low.
2: ¿Lobo?
0: Low, L-O-W. Te lo juro, y digo, ¿cómo le gusta esto a la gente de la COPE?
2: El Ken va ahí en el escenario.
0: Digo, ¿esto que es el Bronx o qué? Es verdad, el Ken va a estar con la Carla más con el
1: ponte a bailar, que es tu músico.
0: ¿No podía poner esto en el Marals, tío?
2: Claro,
0: joder, ya ves, la gente flipa.
3: Vale, teniendo en cuenta que el DJ del Marals tiene un grado de discapacidad bastante elevado.
2: No, verdad.
0: Lo vimos hace poco. Vino a alquilar material donde alquilamos nosotros.
3: ¿En serio?
0: Y vino el tío con la yaya. No llevaba ni el coche, llevaba una yaya. Una señora, una vieja. Y vino a venir una vieja.
2: Era su abuela, creo.
0: Era su abuela. Digo, este tío no tiene aura de DJ nada. O sea, ir a alquilar, no sé, una bola de discoteca, no sé, una currada.
3: Pero que se coja un colega que te lleve o algo.
0: Pero... vino con un coche de padre, un Opel Mocha y una abuela. Y la abuela entra a la tienda, ¿qué es eso? No sé qué. Digo, dice el tío, no, ya, no sé qué. Vestido con una camiseta, es que va.
3: Un desastre. Es un show ese tío, ¿eh?
0: Un show. Pues bueno, si quieren palmamos ya con lo de Montalvo.
3: Sí, a ver.
0: Pues quedan 10 minutillos.
3: Repasillo rápido. Me encanta últimamente el show del Opium.
0: Buah.
3: Porque te están trayendo unos artistazos. Hoy va Luar.
0: Ya ves.
3: Después así Top con Juyuela, que va el 9 de julio. Pasa a Javes.
0: Ya ves.
3: Javes estuvo en el Opium, ¿no?
0: Estuvo en el Opium, sí.
3: Pues 16 de julio apuntarlo, porque alguno va a tener que acompañar, ¿vale?
0: Vamos. 16 de julio.
3: Sí.
0: Ya ves.
3: Después en el Opium, hostia, están... pero como que Ñengo Flow, ¿sabes? El 28 de junio. Yo creo que eso lo van a reventar, la verdad. Después, uno que le va a encantar al Iván, La Cream y Soul King.
1: ¡Wow! ¿En serio? ¿Cuándo?
3: Sí, el 19 La Cream de julio y el 26 de julio el Soul King.
0: Que gran domingo, ¿no?
3: Pero pues es que...
0: no sé.
3: No, diría que no. Diría que como miércoles, cosas así, ¿eh?
0: Hostia,
3: entre semana.
0: Es que la gente curramos, tío, ya ves.
3: Pero es que, si te digo ahora el que viene, la Carla, o sea, toca el techo, ¿eh?
0: ¿Quién?
3: Distin.
1: ¿En serio?
0: ¡Hola!
1: ¡No,
3: el
1: 23
3: de agosto.
1: Hermano, ¿tú sabes lo bien que yo me lo pasé en el concierto del Distin? Creo que ha sido del Shoco el que mejor me lo he pasado.
3: Pues va al Opium. Que Opium discoteca.
1: Nunca he ido al Opium. Vamos locos.
3: Yo no había ido en la vida. Cuando fui con el Carlos, entramos. Buah, qué pedazo de discoteca.
0: Una discoteca muy guapa.
1: Pero grande, sí, de grande.
3: Sí. Y de grande.
1: Pero yo la imagino rollo Zulo.
3: No, sé nada, buah, nada que ver. Nada que
0: es,
3: ver.
0: Es un Shoco mejorado para mí, ¿eh?
3: Sí,
1: ¿en
3: sí,
1: qué
3: sí,
1: cae
3: sí,
1: el
3: sí,
1: del Distin?
0: Sí, es en agosto.
3: Es el 23 de agosto que cae en...
1: Loco, vamos.
3: Cae en domingo.
0: Sí, entrada.
1: Vamos, me da igual.
3: Yo por mí sí.
1: Sí,
3: si estamos aquí,
0: no, sí,
3: no hay ningún problema.
0: ¿Cobras agosto tú no?
1: Yo sí.
0: ¿Ah, sí, agosto también trabajas? Hostia.
3: ¿Pero cuándo te dan fiesta?
1: Tengo que cogerla yo.
3: Ah.
0: Bueno, mejor se tiene el agosto, para hacer fiesta.
1: Y... wow, yo quiero ir al Distin, ¿eh?
3: Y poco más hay de conciertos. Es como que no hay muchos conciertos. A ver, también mira los festivales y eso.
0: Claro, claro, quiero festivales.
3: Pero viene Yandel el 17 de julio al Palau. Después el 18 viene el Fate. No sé, conciertazo, que yo creo que tiene que ser el Estadio Olímpico, el Don Omar.
0: Don, buah, ese tiene que estar guapo.
3: Pero por el simple hecho de que sea, yo creo que el 90% de canciones te las sabes.
2: Sí, sí,
3: o
2: sí.
3: O las has escuchado.
1: Que viene
3: sea.
1: Con el Vele, ¿no?
0: También.
3: Sí, creo que sí. Pero porque no le fue bien, ¿no? La
0: no le fue nada bien.
3: A ver.
0: Yo creo que se han venido un poco arriba con el Palau. Ahí
3: el
0: con
3: precio, el precio le puso. Ah. No sé si era un típico pago, sí.
0: Ya es.
3: Algo así.
0: Todo lo más, ¿sabes?
3: O sea, me lo hubieses hecho hace.
0: A ver qué tiene ahora.
3: 6 años, sí.
1: Que no tiene.
0: Que no tiene, pero vamos a ver.
1: Sí, pero tú no estás en tu casa y dices, me voy a poner de nuevo.
0: No. Es como Juan Magán, no te lo pones.

0: pedazo de reggaetón.
1: La guitarrita.
0: La guitarrita. Y me hace un guau.
2: Pero este 4 de noviembre en el Palau, Pitbull.
0: Pitbull, ese sí que me haría ilusión.
2: ¿Qué no te sabes de Pitbull?
3: ¡Guau! Wow, Pitbull es muy top, ¿eh?
0: Wow, eso para comprarse la entrada, ¿eh? De verdad, para comprarse la entrada.
3: ¿Cuándo viene?
2: 4 de noviembre.
3: ¡Guau! Wow, es que Pitbull es Pitbull.
2: Costarán una pasta, pero es que ¿qué no te sabes?
1: Claro, costaba como 300, ¿eh?
3: ¿Qué?
0: ¿300 euros?
3: ¿En dónde?
2: No, sí, creo que eran 200 y pico.
3: ¿Pero
2: pavos,
3: dónde es? ¿En el
2: Palau? En el Palau.
1: A ver, oye, Carlos, bailando el Just Dance.
2: Mira, con el panda, ¿sabes?
1: No, es que tiene...
0: No, este sí, pavo. Wow.

0: ¿Quién lo habrá hecho la canción a este tío, eh?
1: ¿Cuánto estáis tardando? Mira, ¿cuánto?
2: No, porque está en...
0: Ah, es un jueves. Mira, suspendemos el programa.
2: ¿Qué queréis? ¿Qué queréis? Grada, por ejemplo.
1: Mismo.
2: Vale, es Friend Stage aún, eh. Pero
0: está
2: grada.
0: Está bien, Carla.
2: Grada mira. Cercana, eh.
3: ¿Cuánto?
2: 300 pavos grada, eh.
0: Que va, pero...
1: No, si pones de 80 a 137.
4: ¿Dónde?
1: ¿De asiento?
2: No, pues no sé dónde lo están mirando. 300 pavos, eh. He escogido un asiento.
0: Claro, el mejor asiento del Palau. Voy a mirar el palco de prensa donde estamos nosotros.
1: No sé qué estoy haciendo. Es que le he seleccionado para ver dónde está.
2: Es que tampoco queda mucho, o sea, queda o lejos o cerca.

0: ¿Y esto qué?
1: ¡Wow!
2: Eres que hacen vino por todo el mundo.
3: Yeah. Yo la conocí en un taxi. ¡Qué encamó!
4: Después de concierto
5: no
4: me voy a ir a casa.
5: Ya, ya, ya, hay que salir. Ya, no, y ese concierto lo puedes ir.
0: Y no te puedes ir en taxi, ¿eh?
3: El taxi.
5: A ver, en front stage, 130 pavos.
1: Es un concierto que tiene que ser, en plan, estás viviéndote una canción muy heavy, tal, a tope, tal, se para y te ponen otra mejor aún.
6: Sí, literal.
1: O sea, es como sorpresa tras sorpresa.
5: Yo creo que por 100 euros tienes la entrada que esté bien. 100 cañas. Pero bueno, es inversión, ¿eh? O sea, es inversión esto.
1: Guau, me da muchísimo fomo no ver a este tío, vale. Loco.
5: Guau, qué pasada de tío.
1: Encima es que es muy gracioso.
5: Es muy gracioso. El pavo tiene un carisma que te cagas, ¿eh?
1: Se mueve, o sea,
5: tío,
1: se mueve, tías, se mueve un montón.
5: Un pedazo de traje.
6: Y ver a la gente con la peluquita.
5: Que sí, que
6: bueno,
5: sí.
6: Peluca.
1: La calva.
5: Yo no sé este pavo porque no hace festivales o hace... Yo sé, tío, y me prostituye y es mega millonario porque con los temas que tiene, pero ¿quién no pagaría por tener esto?
6: Yo soy este tío y lo que haría es entradas baratas, pero rollo en estadio de la Parra.
1: O sea, este tío tiene un estadio.
5: Madre.
6: O sea, te puede montar una que flipa.
5: Rollo Bapuni, ¿sabes?
6: Buah. Sí, literal.
5: Sí.
6: Literal, escenario medio.
5: Es malo, lo malo es que en noviembre hace frío, ¿sabes?
6: Ya.
5: Yeah. Para traerlo en verano.
1: No es mood.
5: Va así de palado.
6: Es literal de... Imagínate este tío en un festival.
5: Buah.
1: Con las canciones que tiene del mundial.
5: Buah, en el Share, polvo. En el Share ahí.
6: Gana España y sale este tío en el Share.
5: Buah, imagínate. Qué locura. Sigue pasando, a ver qué tiene más. Sí, ya nos vamos, ya para una del top 1.
0: Tampoco porque... mucho más, ¿eh?
5: ¿Cómo que no tiene mucho más?
0: Bro, a lo mejor he puesto 30, ¿eh?
5: ¿Cómo que 30?
0: Bueno, las he puesto un segundo y las he quitado, ¿eh?
5: ¿Esta qué, tío?

0: Dios,
1: ¿sabes cuál es?
2: Es un
1: hot.
2: Sí.
1: Guau, está como rompido, güey. Esta para hacer prueba de sonido ahí.
3: Esta le tiene que gustar a José. Esta, como de...
0: Hotel Room Service está muy guapa, ¿eh?
1: A ver, esta también está guapa con el lado.
3: Pero a mí me gustaría saber cuál es su primera canción.
4: No sé, pero este tío, Mayan,
1: encantaría. No, está.
0: ¿Ah, sí?
1: Sí.
0: ¿Es suya?

0: verdad, es verdad, ¿eh? Cómo cambia la película, ¿eh?
1: ¿Qué yo lo asunto yo?
0: No, ya, pues.
1: No, es que todo lo que pones.
0: Esta es la formación del mundial de historia, tío. Comparada con la
1: galleta. No sé qué cantaba él, esta.

0: Green Light.
1: ¿Con qué nos despedimos?
0: Con quien quiera, yo qué sé. Guantanamera. Guau, es que tiene un montón este tío.
2: Muy todo pizza,
0: Pepina. Bueno, nos teníamos que ir yendo, ya nos hace corto el programa hoy.
1: Ponemos la última de J Balvin.
0: No sé, la de pam pam pam pam.
1: No sé. Dime una y la pongo.

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